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Otra noche, otra música y otro espacio en la vida de Donovan, que nos está esperando en su faro para seguir contándonos su historia. Lágrima en el techo, un tema de Parliament, para decirles bienvenidos, buenas noches, aquí estamos, encendiendo la luz de nuestro faro.

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0: Maxi Nightingale, Repara en mí. La música llegó también en este primer bloque con Paul McCartney Wings, con un poquito de suerte. Y cerró Vince Joy, Nudo de corbata.
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para invitarnos a seguir con esta historia de este faro en el Cabo de Hornos que tiene como protagonista a Donovan, a quien ustedes recuerdan se había muerto su perro, única compañía en ese faro, en un lugar realmente inhospitalario, pero que, bueno, se dispuso a leer su libro. ¿Qué cuenta ese libro? Que entre 1520 y 1580, aquella zona, no precisamente el Cabo de Hornos, no descubierto aún, sino el Estrecho de Magallanes, era el centro de lucha de dos imperios formidables, el español y el inglés. Las dos potencias se encarnizaban por la posesión del único paso interoceánico conocido. Una tras otra, las expediciones de relevamiento eran enviadas a costa de muertes y padecimientos sin fin. ¿Pero qué les importaba a los reyes?, pensó Donovan. Las penurias y muertes por hambre o desesperación de aquellos infelices marinos. Ahí estaban los mapas con los derroteros de los primeros navegantes. Primitivos portulanos donde quedaron para siempre los nombres que los marinos dieron a un territorio que los rechazaba con ferocidad. Nombres que patentizaban su decepción. Isla del Socorro, Golfo de las Penas, Isla Desolación, Puerto Hambre, Bahía Inútil, Cabo Decepción, Isla de las Furias, la lista seguía. No había nada de nada salvo mar y tormentas y las hogueras de los indios, explicó en voz alta Donovan, acostumbrado a compartir con su perro los comentarios que le suscitaba la lectura.

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Grover Washington Jr., Luna de Frambuesa. Y hubo más música en el faro y llegaba con Tom Jones, Ayúdate. Y también la presencia musical de Fatburger, Mente en Paz.

Pero hubo algo más que dos imperios, pensó Donovan leyendo la historia de aquel libro y deteniéndose en la parte de la historia que más lo atraía. Hubo hombres tan grandes y singulares que su lucha particular era todavía más apasionante que la de sus reyes. Porque mientras los reyes, sentados bajo los palios, sobre tarimas cubiertas de terciopelo, no arriesgaban nada, cada uno en su momento, Magallanes, Francis Drake y Sarmiento de Gamboa, arriesgaron su nombre, tripulación y sus naves. Magallanes, sofocando sangrientos motines, solo contra todos, da la orden de seguir hacia el sur, descubre el estrecho y lo atraviesa en un mes y una semana. Más tarde fue notable la travesía de Drake, acusado de tratos con el diablo por su demoníaca pericia en el mar. Amparado por la Reina Virgen, se había lanzado a los mares del sur para arrebatarles a los españoles el secreto del paso. Tan celosamente quería guardar la corona española este secreto de Estado que hasta había hecho correr la voz de que una peña gigantesca arrastrada por tormentas ciclópeas habían caído sobre la boca del estrecho ocultando para siempre su entrada. Los ingleses no creyeron la historia, y menos que menos Drake. Aquí Donovan se rió entre dientes y dijo en voz alta, «¿Cómo para creerla?». Alarmados los españoles comprobaron cómo el estrecho, rebelde a todo conocimiento marinero, fue cubierto por Drake en 17 días. Sucesivas tormentas habían empujado escuadras enteras, tanto españolas como inglesas, hacia el sur, a latitudes nunca alcanzadas, hasta ser tragadas por la helada boca de lo desconocido.

0: ¿Qué les pareció este bloque musical? Tuvimos la compañía de Status Quo haciendo rock alrededor del mundo. Emiliana Torrini y Los Sonidos del Silencio. Luego fue Squeezer, Cinti.
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estamos conociendo de la historia a través de la historia de Donovan, esta persona que está en este faro. Seguimos conociendo la historia tras la historia de Donovan en este faro tan peculiar. Donovan se puso de pie exaltado. La lectura excitaba su ánimo con aquellas imágenes de naufragios y cuerpos arrancados de las cubiertas. Cerró el libro incapaz de seguir leyendo y se quedó inmóvil, mirando el rincón vacío donde durante tantos años Nahuel se echaba a dormir. Entró en el cuarto y se tiró vestido en la cucheta. El viento había empezado otra vez su letanía. Se revolvió inquieto. Hacía mucho que no dormía bien. Todo debe estar bajo control, repitió, la mirada fija en un ángulo del techo. Pasaron 2, 3 horas, no supo cuántas en realidad, en las que dormitó de a rachas. En un momento completamente despierto, se sentó en la cama. Allí estaba otra vez. Detrás del monótono silbido, desde el fondo de la noche, llegaba la melodía apenas audible, pero perfectamente nítida, de un violín. No era posible confundirlo. De un salto estuvo de pie en el medio del cuarto. No era en el viento, sino detrás del viento de donde venía aquella tristísima música de un violín solo. Caminó de un lado a otro sacudiendo la cabeza. Siempre había ocultado estas, ¿cómo llamarlas?, debilidades. Tal vez sus compañeros las experimentaban y de igual modo que él no lo decían, ni se decidían por una confidencia que podía ser tomada como falta de valor. Se quedó inmóvil. Aquí estaba otra vez esa música del infierno. Se adelgazaba y bajaba, pero volvía plañidera.

Kenny Rogers y su música, en esta oportunidad con el tema Algo Interior Tan Fuerte. Flancy y Llamas del Amor. Me Siento Bien fue el título musical que nos dejaba James Brown. Es el viento, se dijo Donovan en un susurro. Se pegó a la pared respirando agitado. Ya se va», repetía en voz baja. Pero hubo algo que lo dejó sin aliento. Algo más se escuchaba detrás de la melodía lúgubre, una nota más baja y oscura, como una mancha sonora que latía una y otra vez. Callaba y volvía. ¿Algún batiente? ¿Algo que había quedado mal cerrado arriba? Cesó, desapareció. Al cabo de pocos segundos, los oídos alertas de Donovan volvieron a registrar aquella nota distante. Ladridos, apagados en sordina. Su cuerpo vibró como una lámina de metal que recibe un golpe seco. El ladrido quejumbroso, inconfundible, de... En el momento en que se lanzaba sobre la puerta para salir, se paró en seco. «No», murmuró con los dientes apretados. «Esto no existe. No había ladridos ni violines. No había nada de nada. Eran las trampas de la noche». Una ebriedad de los sentidos, un engaño de los elementos que se volvían contra él, reduciéndolo a un miedo miserable.

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En aquellas latitudes todo parecía otra cosa. Las jugarretas del mar, que podía producir espejismos como el desierto, a causa de las diferentes temperaturas del agua y la atmósfera. Cierta vez había sufrido estas confusiones. Un albatros posado sobre el agua le pareció tan grande como un barco. Más tarde, había tomado un banco de bruma por una montaña y dos focas dormidas sobre las piedras de una playa por dos enormes ballenas varadas. Pocos días más tarde, el fenómeno se repitió, pero a la inversa. El mundo se había empequeñecido y seres y barcos eran mínimas reducciones de la realidad. En el faro, un gozne oxidado podía sonar toda la noche como el quejido de un moribundo. Todo está bajo control, se repitió Donovan, las palmas abiertas empujando al aire, mirando hacia la mesa como si en la silla vacía estuviera sentado alguien invisible. Súbitamente la melodía del violín y los ladridos cesaron. Se oyó entonces el ruido turbulento de las olas azotando las rocas, a los pies del faro. Un vacío de alivio cayó sobre la espalda fatigada de Donovan. Con cuidado, como el que teme romperse, se acostó. Y en el acto se hundió en el sueño como en un pozo. El día lo recibió con un sopor cansado. El otoño terminaba y amanecía muy tarde. Subió a la torre y apagó la óptica. El mar gris, con correntadas de un verde casi negro, estaba más tranquilo que la víspera.

Los Frequencies, Realidad y Paul Carrack, Soleado. La música que nos está acompañando en estas historias magníficas, conociendo las realidades de los faros, de este faro. Hacia el sudeste, Donovan divisó una forma en el horizonte. Se enfocó con el larga vista. Un gigantesco iceberg derivaba en la corriente, rodeado por otros más pequeños, como un transatlántico escoltado por una escuadra de botes en su salida al océano abierto. La Mole semejaba una montaña flotante, despidiendo torrentes de agua por sus cavernas cuyas bocas se abrían a diferentes alturas. Tomó los datos meteorológicos, ordenó los elementos de trabajo y unos minutos después bajaba a servirse una taza de café. Había recobrado toda su lucidez y a pesar de que se sentía débil, consecuencia de la mala noche pasada, se encontraba sereno y dispuesto a la tarea del día. Se puso el equipo de abrigo y salió. Aunque opaco y glacial, no estaba malo el día. En 2 semanas llegaría el barco de los víveres y entonces pediría su urgente relevo. Este pensamiento lo tranquilizó por completo. Decidió que cruzaría en el bote hasta el otro lado de la bahía a buscar nidos de cormoranes. Se daría una cena con huevos frescos y cholgas. Durante los 10 días de la agonía de su perro, por no dejarlo solo, había comido comida enlatada y galleta. Subió al bote y empuñó los remos. Todo estaba inmóvil, gris y nítido. No se veía volar ni un pájaro. «Va a nevar», dijo torciendo la boca como si hablara con alguien sentado a su lado en el bote. «Dios mío, el invierno polar», murmuró meneando la cabeza. Lo golpeó la veharada acre de la isla de los lobos marinos. Las rocas permanecían desiertas, la colonia no estaba, ni siquiera uno había quedado. «Habrán salido, como yo, en procura de su cena», pensó Donovan.

0: Mixed Emotions, solo para ti. Y Loop, Caballo de Troya. Para despedirnos de esta nueva noche, de este nuevo faro, y despedirnos de Donovan, a quien la historia le continúa, le siguen pasando cosas. Pero seguramente estaremos con él en otros momentos, en otros faros. Excelente descanso para todos. Y un mañana con lo mejor.
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2: Bienvenidos amigos a Impactos y lo estamos esperando. ¿A quién? A Hugel, el DJ francés que se robó el verano de Ibiza con el éxito enorme de Moving to the Sun. Lo estamos esperando en Punta del Este, ya está confirmada su vuelta al principal balneario de América Latina, al verano 2027, con Hugel y Moving to the Sun, exitazo del Hot 20. Comenzamos

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0: Un recuerdo de los primeros grandes éxitos de esta banda que me sigue fascinando. Dire Straits, su versión de Lady Rider, aquí en Impactos.

0: El verano 2027 cada vez está más cerca. 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Verano 41 de concierto punta ya llega.
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0: Y un recuerdo de verano 89, un verano espectacular, el cuarto de concierto punta. Rick Astley y su notable suceso de Take Me to Your Heart.

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0: Oh, yeah. Probablemente también llegue en el verano 2027 a Punta del Este Bob Sinclair, el talentoso DJ francés, con un recuerdo del verano 2010, su versión de La La La Song con Sugar Hill Gang.

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12: 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Esto sí que es excepcional. Un éxito mundial creado por inteligencia artificial. No aparece ningún productor, ningún DJ. Es inteligencia artificial para este suceso enorme del Hot 20 y en todo el mundo. Ismael Ángel y su versión de Bad Times.

0: ¿Qué me dicen? Un éxito creado por inteligencia artificial, ¿eh? Bad Times, suceso mundial de Ismael Ángel, aquí en Impactos. Y en Impactos, la invitación para seguir nuestra emisión en todo el país. Porque somos el único programa radial que tiene cobertura nacional. Claro que sí. 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
0: Qué lindo recuerdo el verano 94 de Concierto Punta, una banda sueca, Army of Lovers y su versión de La Plage de Saint-Tropez. Temazo para disfrutar en Impactos.

Ustedes saben que se está conmemorando en los Estados Unidos el lanzamiento hace exactamente 50 años de un álbum genial del excepcional Stevie Wonder. Estoy hablando de Songs in the Key of Life. Un álbum que es una obra de arte y que en sus sesiones de grabación quedaron canciones que no fueron incluidas en el mismo. Una de ellas acaba de ser lanzada. Stevie Wonder, señoras y señores. Stevie Wonder de 1976, su versión de My Life Story of Love.

0: Qué temazo, mi Dios, este de Stevie Wonder, grabado en 1976, no fue incluido en el álbum Song in the Key of Life, una versión inédita que ha sido lanzada hace poquitos días en los Estados Unidos. 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
0: Y nos vamos a los 70 con este número uno, el primer número uno alcanzado por Elton John en su país, en Inglaterra. Señoras y señores, con Kiki Dee, Don't Go Breaking My Heart.

0: con Elton John y Kiki Di cerramos estos minutos exclusivos de Yula Mian, Desarrollos Inmobiliarios en promoción de Summit. 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
16: Quizás esté en Punta del Este en el verano 2027, la esperamos, a una DJ coreana formidable. Peggy Gu, con un éxito enorme en el Hot 20 que sigue subiendo, Woman.

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0: Un exitazo de fines de los 60, el tema central de un musical Hair, muy muy famoso en aquel momento en todo el planeta. Let the Sunshine, la quinta dimensión, lo llevó al número uno en los Estados Unidos y en todo el mundo. Y esta versión apareció en el verano 2003, esta versión dance electrónica de Milk and Sugar, un dúo house alemán. Let the Sunshine In.

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0: A los 68 años sigue tan vigente, increíble, Madonna y su versión de Danceteria.

0: ¿Cuántos recuerdos con estos clásicos de Concierto Punta?
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2: Dejamos a Madonna y los invito a viajar en tiempo y ubicarnos en el verano 2000 con este exitazo enorme de Bon Jovi, It's

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1: Y los recuerdos fluyen aquí en Impacto. Sé no solamente grandes éxitos actuales, también melodías que han tenido repercusión enorme. Por ejemplo, esta del quinto verano de Concierto Punta, verano 90, desde Italia, Raf y su realización de Ti Pretendo.

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1: Con este éxito se consagró el DJ alemán de Bauza, Magnetic. Fue un exitazo enorme, de proporciones, del verano 2026.

Y nos vamos a los 70, década gloriosa de música, Y desde Escocia, un dúo formidable, Gallagher and Lyle, y una versión que me encanta. Estuvo en la selección de los 15 mejores de ese año. I Wanna Stay With You.

0: Qué temazo este de Gallagher and Lyle, I Wanna Stay With You. Integró la selección de los 15 mejores impactos de 1976. 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
6: Llenando estadios en Estados Unidos, ¿eh? Con éxito monumental, Bruno Mars comienza este bloque con su último hit. Es un himno ya, ¿eh? I Just Might.

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0: Una versión 2026 de un temazo creado por Earth, Wind & Fire. Me encanta la melodía, señoras y señores, en Impactos in the Stone.

Estamos en Impactos, claro que sí, en esta primavera formidable, preparándonos para el verano 2027 de Concierto Punta, y ya con Jazzy, la formidable cantante irlandesa que tiene un corte nuevo, me encanta, está muy bien logrado. Get

Muy bueno el trabajo de Jazzy. Get It Started aquí en Impacto, si estamos acompañándote con la música, con los grandes éxitos del momento y con recuerdos también. ¿Cómo no recordar este exitazo de 1980 de Diana Ross? I'm coming out.

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6: La banda Bert, a comienzos de los 70, una banda que tuvo un éxito primero en Estados Unidos y en todo el mundo monumental, con baladas realmente fantásticas, prodigiosas, que lograron un éxito inmediato. En la primera, Make It With You, y luego una serie impresionante de hits. Hasta que, a fines de los 70, David Gates, el líder de la banda, decidió lanzar su carrera como solista. Y de 1978, este tema que difundimos muchísimo en Impactos, buenísima versión de Took the Last Train, es el final de Impactos hoy.

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1: 5:36.
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1: Y como decía la abuela, de un cascote nunca va a salir un rubí, papá.

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1: 6:03.
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en un rato, todavía no es tiempo de descansar, al menos para mí, depende para quién, ¿no? Bienvenidos al Mega Radio Top Show. No te me vas a dormir con las canciones que tenemos, se vas a contradespabilar, ¿ok? Y si estás muy cansado, es un extra de energy que te damos. Bienvenidos al Mega Radio Top Show. Somos Subí el Volumen. Estamos en todos lados. Hace muchísimo, muchísimo que estamos en algunos medios, estamos entrando ahora, pero este programa tiene muchos años, ¿eh? Hay muchas personas que ya son muy adultas y eran muy pequeños cuando esto arrancó, ¿eh? Aunque no lo creas, tenemos menos de 100 años al menos. Bueno, Sebastián, DJ Class, Ulises, ya un poquito más crecidos ahora, no tanto, no te creas. Música, eso somos. Las canciones están todas acá. Arrancamos con Taylor Swift haciendo I Knew It, I Know You. 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

Ay, no, Taylor Swift arranca este Subí el Volumen. Ahora vas a bailar, vas a cantar, vas a mover con Los Miranda y esta tremenda versión en vivo de Don. Ahí va.

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1: Bueno, ¿dónde? Miranda con la guitarra de Lolo, que va, ya no está más, la recontraeliminé. Pobre Lolo. ¿Dónde está Lolo? Lola, ¿no? ¡Subís el volumen! La mejor versión en vivo de esta canción. Bueno, al menos para mí, ¿eh? Puede que haya alguno que diga, no, nada que ver, mira lo que dice. Y bueno, subí el volumen.
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0: más. En todo el país, algo suena fuerte. 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

0: 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Ya venimos.
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0: Bueno, semana con Maná, ¿eh? Ayer nos acompañó junto a Joy. Ahora con Pablo Alborán. Rayando el sol.

0: Urbana a Pablo Alborán. Es más fácil llegar al sol que a tu corazón. Rayando el sol, chau. Llega Mabel para hacer Let Them Know. 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

0: Bueno, David Romero eligió un nombre bárbaro para esta canción, La Baba. Sí, suena con Mau, Ricky.
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0: Fío a Yatra y Mora haciendo Estrés de la Mañana.
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0: de la mañana. Mau Ricky y Sebastián Yatra sonando fuerte. Subí el volumen.
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0: Dua Lipa, Love Again. Suena fuerte.

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1: Los Piojos llegan para sonar muy fuerte en Subí el Volumen con una que ya te sabes que te conoces. No sé si te sabes la letra completa, pero seguramente parte sí. Esto es Ruleta. ¡Toma!
2: ¿Cómo

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1: 6 horas, 38 minutos.
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1: 7:03.
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6: Balvin y Skrillex para In the Ghetto.

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1: Bueno, el mix de 2.50, Duki, Tini y Maya suenan fuerte en tu Mega Radio Top Show.

Bueno, un hitazo remix para Ray Parker Jr. haciendo el afamado Ghostbuster versión de Tim Taylor en Subí. Sophie Reyes y Pedro Capó actualizan la lista con Casualidad.

0: ¿En serio?
1: ¿Para qué?
0: ¿Para qué, mi amor?
1: Sofía.
0: Capú.
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1: 7:51.
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32: Buenos días, Teo.
33: Hola, buen día.
34: Hola, bebé, ¿qué más pues?
35: Señorita, si está buscando el tocador de damas, no busque más. Soy yo.
36: Va a tener que hablar con mi abogado y le voy a hacer una demanda económica.
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43: 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Veo que está descansando.
44: Consejo del día. 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

Hola, ¿cómo están? Bienvenidos, bienvenidas. Esto es La Mañana de 10 a través de 89.7 Scorpio FM. El programa con mejor aire, pura música. A través de la radio buena para tus sentidos. Mi nombre es Mateo Arnaldi y con muchísimo gusto les deseo que tengan un excelente martes. Martes 13 de octubre. ¿Cómo están las guapas, los guapos, los cocorocos y los ositos de peluche de mi ciudad? ¿Todo bien? Ojalá que así sea, ¿eh? Nos escuchan a través de scorpiofm.com.uy. Nos retransmiten satélites, amigos y enemigos para planetas cercanos y lejanos. Todo en orden. Rumbo al mediodía, ya vamos compartiendo mucha música, comunicación, entretenimiento, humor, buena onda, consejitos. Todo está, ¿eh? La mañana está servida para disfrutarla juntos.

0: Momento de compartir noticias cuando son las 8 y 12 de la mañana.
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0: Bueno, cruce por el proyecto de ley que el Ejecutivo enviará al Parlamento para hacer que las personas que elijan jubilarse a los 60 años lo puedan hacer con 30 años de aporte, un adelanto, digamos, a la jubilación. Cruce político por el retiro a los 60, Cayani le respondió a las críticas a Delgado. El anuncio del Ejecutivo reaviva la discusión sobre la edad jubilatoria tras la reforma previsional y el plebiscito del año 2024.

Lubetkin advirtió que no es fácil abandonar el Mercosur ante el planteo de Jair Bolsonaro. Bolsonaro quiere salir del Mercosur si gana las elecciones en Brasil. Ya había amagado también Milei, también lo había de alguna manera dejado de entrever el presidente Luis Lacalle Pou cuando había dicho que el Mercosur no servía para nada. Crisis energética global, el petróleo supera los $106 empujado por el conflicto de Medio Oriente. Cada vez escala más y hay más inestabilidad en la zona.

cálculo jubilatorio, los cincuentones se manifestaron fuera de la residencia presidencial de Suárez y Reyes. Un grupo de los denominados cincuentones se manifestó frente a la residencia presidencial de Suárez y Reyes reclamando cambiar el artículo 16 de la ley 19.590. El reclamo del modificar el artículo 16 de la ley 19.590 que generó un error en el cálculo jubilatorio que afecta a unos 30.000 trabajadores. La reivindicación lleva varios años y se enfoca en la eliminación de la quita permanente del 10% en sus jubilaciones. Hasta el momento no han obtenido las respuestas según integrantes de ese colectivo. El gobierno analizó los datos oficiales del Instituto Nacional de Estadística que reflejan un descenso de la tasa de la pobreza general del 17,7 al 14,8 respecto al mismo periodo del año 2025.

Factores determinantes en la mejora económica, ingresos y salarios, el aumento de las jubilaciones y pensiones mínimas junto con la priorización en la recuperación de los salarios más sumergidos, el mercado laboral y la infraestructura, la creación de empleo con énfasis en el incremento de la tasa de ocupación femenina y la reactivación de la obra pública a nivel nacional fueron los factores determinantes para la mejora económica.

publicidad oficial. Un 30% de la pauta a medios del interior puede ser eficaz si hay fiscalización y consecuencias.

Intergremial Marítima denuncia que en la obra del dragado del canal Martín García no hay trabajadores uruguayos. Vecinos buscan frenar que uno de los grandes pulmones verdes del Uruguay, Marindia, se vea afectado por proyecto inmobiliario.

Pronóstico del tiempo, 14 grados 4 décimas la temperatura actual, vientos del sureste, nuboso, cubierto, probables precipitaciones, baja probabilidad de tormentas hacia la tarde, 20 y 10 las máximas y mínimas, para mañana miércoles nuboso, cubierto con precipitaciones aisladas, 20 y 11 las máximas y mínimas, y el jueves nuboso, cubierto con precipitaciones aisladas, baja probabilidad de tormentas, 19 y 13 las máximas y mínimas. Hoy es el No Braid Day, el día sin sujetador, chicas, ¿eh? Día mundial sin sujetador. Día mundial de ponerse traje. ¡Pah! Recién me enteré si no hubiera venido de saco y corbata. Día del lenguaje claro, hoy es el día para hablar. Para hablar, hoy es un día ideal para hablar, hablar claro. Esa charla que venís postergando, bueno, hoy es el día, ¿eh? Día mundial del lenguaje y la comunicación clara. Día mundial sin sujetador, No Braid Day. Día Mundial para la Reducción de los Desastres Climáticos, justo. Bueno, ayer erupcionó uno de los volcanes más peligrosos del mundo, el Krakatoa. Bueno, ustedes vieron lo que fue la represa de Yaciretá abriendo sus compuertas en el río Paraná, en la zona de la triple frontera, Asunción, Brasil y Paraguay. Impresionante. 7 millones de metros cúbicos de agua por segundo estaba evacuando la represa de Yaciretá, y Itaipú también iba a abrir sus puertas ante la enorme cantidad de agua que había recibido el río Paraná, sobre todo viniendo del norte de Brasil, ¿no?

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Se llama Dueño de un Corazón Solitario, es la música de Yes, en esta versión Iron Right Mix, 25 de las 8. Ahogándome en un mar de amor, Adventure, en la mañana de 10, 89.7, pura música. Buen martes 13 para todos.

Se llama Ahogándome en un mar de amor, la música de la banda Adventure. Pausa y ya volvemos. 097-387-812. Como siempre, para comunicarte con tu música, con tus saludos, con tu gente, con la mañana de 10. Tu programa, el programa de la mejor audiencia del mundo. Pausa, I'll be back.

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2: 8:30.
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2: Para hablar de las repetidas acciones y eventos que ocurren en nuestras vidas, de cómo todos los humanos de una forma u otra llegamos a sentir lo mismo a lo largo de nuestra existencia, surge Concéntrica Canción, una mirada un tanto filosófica al hecho de que existimos por consecuencia del amor que, girando sin parar alrededor de un mismo centro, nos define.

0: Buen día, Mateo, buen día, feliz martes, buena jornada, hermoso día vamos a tener hoy, gracias a Dios. Bueno, menú de hoy al mediodía, mulo de pollo asado con ensalada, de postre arroz con leche con dulce de leche, y en la noche pastel de papa. Me gustaría escuchar el tema Hasta Ayer por Marc Anthony, muchas gracias.
1: Tremendo, tremendo todos los menús de todos los días, José Luis, mamita querida, tremendo.

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Veníamos de la trama y el desenlace de Jorge Drexler, John Secada con Just Another Day y ahora Los Cafres con Bastará. Estamos jugando.

Gonzalo, me parece que no. Lee bien y fíjate bien, me parece que no es el nombre. Saludos para toda la barra de Gonzalo, Nicole, Marian, Antonella, Karen, Pamela, Belén, Julia y Sabrina, ¿eh? Solo con verte. Por aquí está Viviana. Hola Viviana, ¿cómo va? Muy bien, la respuesta es correcta.

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El martes 13 hay que hacer panqueques, ¿no? Creo que hay una tradición, sí, que los martes 13 hay que hacer panqueques. Me parece, no sé. Ahora vamos a ver, ahora vamos a buscar. Martes 13, ¿qué comemos en la estación? 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

Es Emiliano Branchari, la canción de Andrés Calamaro, Alta Suciedad, junto a Acra.

0: Saludos para Magda, allá en Flores. Dice que no has visto el sol, ¿por dónde se fue?
1: Estoy cansado.
0: Anduvo por acá ayer un ratito, ¿no? No sé si ahora está por ahí o no está. Pero no. No lo hemos visto. Cuando lo veamos, llamamos a los canales de televisión porque es noticia. María, buen día, dice, muy bien, la respuesta es correcta, María, gracias. ¿Qué dice Mati? Está cansada la mente, Teo. Ah, bueno, pero eso no es problema nuestro, Buen día, Mateo, buena jornada, abrazo. Puede ser, no podrás, de Cristian Castro, ¿cómo no?
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Qué grande Cristian Castro, ¿eh? Cántate, muchachito. Saludos para María, saludos para Cecilia también. Muy bien, respuestas correctas por aquí. Es fácil, ¿no? Es muy fácil. No le busquen mucho la vuelta porque es más fácil de lo que piensan. Más fácil de lo que piensan. Saludamos a Florencia. ¿Cómo estás, Florencia? Por aquí está Emma. Buen día, Mateo. Para mí, bueno, para vos es y es así. Saludamos a Tamara. Correcto. Correcto. Saludamos a Sonia también. ¿Cómo vamos? Buen día, Mateo, ¿cómo estás? Yo muy bien. ¿Y vos, Iris, cómo va? ¿Todo bien? ¿Todo tranqui? ¿Cómo va eso? ¿Cómo está el Chaco? Buen día, soy Nora. ¿Vos sabés que no, Nora? No, no. No, ese es el nombre. Buen día, Teo. Fría mañana de 10. No se quiere ir el invierno, no seas malo. Ya está, dice Jorge, la verdad, ¿eh? Y el nombre es correcto, Jorge. Seguí jugando a través del 097-387-812, 097-387-812. 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Feliz cumpleaños. ¿Cuándo es la fecha? Ah, después me mandó un mensajecito después a Fernando Badarwin para que nos diga bien cuándo es la fecha de el mes de noviembre, pero la fecha cuándo será. Me intriga para jugar a la quiniela. Aquí está Tambiónica, señoras y señores, sonando con la melodía de Dios. 9 de la mañana, 12 minutos. 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

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Saludamos a Gretel, muy bien. Por aquí Mariana también, respuesta correcta. Gracias. Gracias Teito. Dice, bueno, vamos arriba Tami. Por aquí está Judith, buen día. La respuesta es bien. Hola Chavi, ¿cómo va? Bien, respuesta correcta. Shirley, se llama... Claro, si fuera... Ahora te lo digo porque si no tengo miedo de quemarlo. De quemarlo al aire, al desafío. Bueno, buen día Mateo. Que tengas una bonita jornada, dice Daniela. Igualmente para ti, gracias por estar todas las mañanas por ahí. Saludamos a Marta. Gracias Marta.

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0: Hay pingüinos en la cama, dice Ricardo Montaner. Ricardo Montaner. Ricardo Arjona. Montaner. Bueno, este martes cuenta como lunes, ¿no? Algo así. Por lo menos acá en Dolores cuenta. Este martes cuenta como lunes. Los efectos energéticos de concentración. Claro. Te dura dos o tres días recuperarte después de la fiesta acá. Sí.
1: Que busca el cielo.
0: O por lo menos es la excusa que tenemos de los doloreños. ¿Te olvidaste de esto? Oh, disculpa, loco, ¿viste lo que es después de la fiesta? Siempre. El trabajo no iba a estar para él. No, lo que pasa.

0: paleta. ¿Cómo puedes?
1: En un ratito te cuento el menú de hoy de Pollería Elie, ¿eh? Pero eso en un ratito nada más. Después de escuchar a Airbag y Pensamientos.

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1: 9:32.
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7: Todo da una de cal y otra de arena. Todas las caras tienen su cara y su cruz. Todos somos un pájaro que vuela a la vez hacia el norte y hacia el sur. Todo lo que se vuelve a contar ya es otra historia. Todo lo que se rompe inventa a su enemigo. Y la misma canción, al cambiar de persona, no dice lo de siempre cuando dice lo mismo.

0: Bajó por tabaco y volvió a los 3 meses, dice la canción 19 días y 500 noches después. Homenaje a Joaquín Sabina, una constelación de artistas por ahí.
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Un día como el de hoy, pero del año 1979, este tema de Michael Jackson llegaba a ser número uno mundial. No pares hasta haberlo conseguido, Michael Jackson.

No pares hasta haberlo conseguido, dice Michael Jackson. Aparecía en el año 1979 logrando el número uno en ventas a nivel mundial y como tema muy, pero muy bailado, ¿eh? 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

097-387-812. ¿Qué cantidad de mensajes que tenemos? A ver, vamos por parte. Por aquí Patricia, muy bien, respuesta correcta. Cecilia, bien, también, respuesta correcta. ¿Cómo estamos, Norita? Buen día, lindo día, por suerte. El nombre bien. Ya saludamos a Jessica. Hola, Celeste. ¿Cómo está? La Villa presente. Correcto. Buen día, Mateo. ¿Cómo estás? ¿Podrías pasar esto en la foto, por favor? Y si me sabrías decir si en la radio dejaron algún celular con estas características. Tendrías que llamar al 4534-2110. Leticia, que tengas un lindo martes tú también, gracias. Saludamos a Andrea, ¿cómo vamos? Saludos para Carmen. La vi motorizada el otro día, Carmen, no sabía, Carmen, ¿eh? Congratulations.

apenas 20. 20, no, 20, 20 y poquito, ¿no? No digamos nada. Saludamos a Karina, gracias Karina por estar ahí, muy bien. Buen día, Mateo, ¿cómo estás? El nombre es, ¿cómo? ¿De dónde sacaste ese nombre, Nilvia? ¿De dónde? Saludamos a Romina, bien, respuesta correcta. Un disco que está cumpliendo años hoy, es el segundo álbum debut del señor Sting, donde incluye una gran canción como es Un inglés en Nueva York. También Fragilidad. Discazo el de Sting. ¿Y saben qué otra canción también que va a ir pegadita cumple años hoy? What's Up de Four No Blondes. Pegaditos los dos.

0: destination.
1: Forward destination.
0: What's up, Forno Blonde? Hoy, fecha del lanzamiento del disco de las Forno Blonde, donde se destaca evidentemente este WhatsApp.

El disco de Las Four Non Blondes aparecía en el año 1982. Año 1982. Bigger, Better, Faster, More. Con Linda Perry a la cabeza. 9 minutos pasan de las 10 de la mañana. ¿Qué consejito tengo para darte? Ah, no, que tenemos que hacer el... Claro, hoy tenemos el... Es martes hoy, martes 13. Ni te cases, ni te embarques, ni de la radio te apartes. No, les decía que hoy tenemos el... El micro de El Dorado, por supuesto, como todas las mañanas. El Golden Boy...

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1: Gracias al Golden Boy que pasaba con las ofertas de Supermercados El Dorado. Saludos para Div. Hola, Div. ¿Cómo estás? ¿Esta la cantás también? Olivia Dean. So easy.

0: So Easy to Fall in Love, la musica di Olivia Dean. Lindo, esto non lo conoscevo, che, Grazie, Div. Mi hiciste conocer una cantante nueva, mirá vos. Qué buena persona, qué buena gente. No hay nada mejor que cuando alguien te dice, escucha tal tema, escucharlo. Porque te está regalando un pedacito de él. Porque esa canción ya pasó por un proceso. O sea, no, nadie recomienda cualquier canción por recomendarla. Te recomienda porque te hizo sentir algo, porque vibraste con ella, porque te pareció que tenía una bonita letra, una bonita melodía. Y cuando la recomendás, lo decía Gustavo Cerati. Gustavo Cerati le llevaban todos los demos habidos y por haber de bandas nuevas y él escuchaba todo. Y venía un amigo y le decía, tomá, escuchá esto, y él escuchaba. Porque decía que quien te recomienda una canción te está recomendando un pedacito de él. Y es un gran acto de amor. Y es verdad, Personas bonitas, ¿no? Las que te regalan música, las que te dicen, che, escuchá tal tema que te puede llegar a gustar. A veces no te gusta, ojo, A veces no vivirás igual. Pero es un lindo acto, lindo regalo cuando te dicen, escuchá tal cosa. 10:20 de la mañana, primer tratar de estar mejor del día martes 13. Tratar de estar mejor de martes 13.
1: Tratar de estar mejor, motivación y autoayuda.
2: Las personas no son bonitas por cómo se ven, sino por cómo te hacen sentir. Y qué bonito es entenderlo, porque hay gente que llega a tu vida y sin hacer nada especial, te llena. A su lado respiras mejor, te ríes de verdad, te sientes en casa, ligero, tú mismo. Esa es la belleza que de verdad enamora, la que no se ve, la que se siente. Es quien te escucha con toda su atención, quien se alegra de lo tuyo como si fuera suyo, quien te hace sentir seguro solo con estar cerca. Eso no lo da una cara bonita, eso lo da una alma bonita. Y es lo que de verdad se queda contigo. Con el tiempo los rostros se difuminan, pero jamás olvidas cómo te hacía sentir la gente que te quiso bien. Así que celebra a quien te deja mejor de cómo te encontró, a los que suman, a los que calman, a los que iluminan sin darse cuenta. Y ahora dime, en comentarios escribe, ¿quién es esa persona?
0: Ahí está, ¿qué persona se te vino a la mente? Guárdatelo, no lo queremos saber.

0: Por eso en los vínculos a veces, vínculos de amistad, vínculos familiares, vínculos laborales, vínculos de pareja, lo difícil es cuando para sostener un vínculo empezás a dejar de escucharte. Se lo robamos a la plataforma Luzu. La uruguaya Evita, con doble T, es una chica uruguaya, montevideana, que está triunfando en el sector streaming de las radios y la televisión argentina. Habla con Gabriel Rolón y le cuenta esto.
1: Muchas veces para estar en pareja tenés que ceder tu deseo por el deseo del otro.
0: Aquí.
2: Querés rescatar un vínculo, no sé, me está pasando particularmente con una amiga, muy importante, pero claro, es como que yo cómo puedo hacerle, como que yo estoy haciendo análisis hace 5 años, 6.
1: Muy bien.
2: Y sigo en constante transformación, revisándome. Y, pero cómo haces para, porque recién escuchaba lo que le decía Anita y sí, pero el tema es que primero vos tenés que ver el rol que cumplís. ¿Cómo haces para vincularte con una persona que no hace análisis, que no se percibe, que vos lo ves claramente? Tipo, hay conflictos en un vínculo que vos decís, esto es porque no te estás analizando, no te estás viendo, no podés ver el rol que estás ocupando y que venís ocupando. ¿Cómo haces para vincularte con una persona que no se vincula primero consigo misma, que no se ve? Y vos estás en constante transformación, en constante revisión, ¿cómo haces para vincularte con gente que no hace ese trabajo?
1: Bueno, vos tenés que saber que a medida que vos cambies, tus vínculos van a cambiar.
2: Ay, me mata. ¿Sí? Porque uno se aferra.
1: Bueno, va a haber vínculos que vas a perder. Va a haber vínculos que se van a transformar. Que vos podés decir, bueno, mira, lo sigo queriendo porque fue mi amiga de toda la vida, pasamos juntas, pero hoy no hablamos de lo mismo, no nos interesa lo mismo, no podemos conversar. Entonces, sí, sigo teniendo un gran amor, pero sigo teniendo un vínculo mucho más espaciado o más distante, porque ella está en un mismo lugar donde yo ya no formo parte de este discurso.
2: Y ya no te reconoces ahí.
1: Exacto, no te reconoces en ese discurso, no sos parte de ese discurso. Acordate que ella dijo, ¿cómo se hace para rescatar un vínculo? Usó la palabra rescatar.
2: Porque está agonizando.
3: Porque está al horno el vínculo.
1: Porque está en un problema, o sea, y te estás poniendo, ¿quién rescata? Es el superhéroe, el que viene, ahí viene Evita y entra y a ver cómo rescata desde un lugar de más fuerza. Bueno, en primer lugar, tenés que preguntar si el otro quiere ser rescatado.
3: Claro.
1: Porque a lo mejor, digo esto que vos decís, yo veo que mi amiga no tiene esto, no tiene. Y le preguntaste a ella cómo se ve, porque a lo mejor en ese estado donde vos la ves tan mal, es el lugar en el que ella se percibe y no le molesta tanto.

0: pausa y ya volvemos. 097-387-812 para comunicarte con la mañana de 10. Así que hacelo ya, jugá y comunícate con nosotros, dale.
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3: 10 horas, 27 minutos.
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Tiempos bonitos. Bueno, muy gracias a la gente que lo quería escuchar nuevamente, ¿eh? Sobre todo a mis compañeras de trabajo, que son las únicas que lo escuchan. Gracias.

0: Saludos para Elizabeth, respuesta correcta, muchas gracias. ¿Te gustó? ¿Te gustó? ¿Te gustó? Bueno, le vamos a dar al tronco. Para los 45 años de...
1: Comiéndonos todo.
0: Para los 45 años vamos a tener, vamos a estar pronto, yo creo que sí, sí, sí. Se vienen los 45 años, sí señor. Febrero del 2027, 45 años de la radio, con grandes fiestas, fuegos artificiales.
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0: Mateo puede ser este, no, no es, no. Por aquí está Elida, dice, no, Lumisla.
1: Plena ricura.
0: No, no, no, no. Silvana, respuesta correcta, gracias. Por acá está Silvia, muy bien, gracias, respuesta correcta. Mónica, también respuesta correcta, gracias. Fátima, buen día por aquí, respuesta correcta.
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0: La primera, Guille, la primera está correcta. Hola Teo, ¿cómo va? ¿Cómo te trató la fiesta? Espectacular, los trabajos que se hicieron, cada año mejor, vamos arriba. Pásame algo que no te va a gustar, dice Nico. Gracias Nico por estar ahí. Saludos para Seba, gracias Seba. Hola Susana, ¿cómo estamos?
1: No pudimos entendernos, no pudimos remediarlo, dejamos pasar.
0: Saludos para Mabel, gracias Mabel.
1: Y no pudimos entendernos, no pudimos...
0: Ariel, respuesta correcta, gracias.
1: Dejamos pasar el...
0: Mónica también, respuesta correcta.
1: No me acuerdo. El Teo.
0: Saludos para Flavia. Jugamos, dice Flavia. Muy bien, respuesta correcta. ¿Y quién más está por acá? Paula, buena mañana. Gracias, gracias. Buena jornada, igualmente. El nombre es correcto.
1: Entendernos, no pudimos remediar.
0: Muy bien, Ina, gracias. Saludos, volviendo a la normalidad, dice Isabel, gracias Isa. El segundo, Fernanda, el segundo.
1: Fueron noches de locos, comiéndonos todo.
0: Bueno, hoy se celebra también un nuevo cumpleaños, un cumpleaños del lanzamiento de esta canción. ¿Qué tanto nos enamoró? Solo llamé para decirte que te amo. Stevie Wonder. No, no.

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Oportunidad laboral. Se busca peón para campo y operario para feedlot. 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Las personas interesadas deberán enviar sus datos o currículum por el WhatsApp 098-834-388. Repito el número: 098-834-388. 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Un minuto pasa de las 11 de la mañana. Michael Jackson y Justin Timberlake. Love never feels so good.

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2: Siempre digo, si te pasa la vida y miras para atrás y no tienes ninguna herida en la espalda, esa vida ha sido miserable.
3: La mayor parte de la gente dice, qué bien, he pasado la vida sin...
2: Claro, no puede ser. Hay una cosa que hay que pelear en la vida. O sea, en algún momento digo que esto no es una llamada a un tipo de liderazgo heroico. O sea, sí, no, sí. No se trata de hacer la llamada esa, sino que sea humano. Y a veces tenemos que pelear. Hay que saber elegir las peleas, pero hay que pelear. O sea, lo que no vale es siempre estar acomodado a las circunstancias. Es que si no fuera por esto, es que si no fuera por otro. Siempre son excusas. Y en tu fuero interno sabes si eso es verdad o es un ejercicio de cobardía. Pero claro, que uno a sí mismo se llame cobarde es muy difícil, porque es muy doloroso. Puedes intentar cosas, puedes que salgan bien y puede que salgan mal. Eso forma parte del juego de la vida. Siempre.
0: Lo importante es intentarlo. Si salen mal, salen mal. Si salen bien, salen bien. El tema es no quedarse nunca con... ¿Y si lo hubiera hecho? ¿Qué hubiera pasado? No, nunca. Nunca. Hacelo. Si sale mal, sale mal. Si sale bien, sale bien. No hay que caer en las trampas de la felicidad. ¿Hay algunas trampas en la felicidad?
2: Según estudio, me da igual, de Stanford, las personas felices abrazan. Si quieres ser feliz, abraza. Según estudio de Harvard, las personas felices son generosas. Si quieres ser feliz,
4: sé generoso.
2: Vale. Entonces, ¿eso en qué se traduce finalmente? Como yo quiero ser feliz, voy a abrazar. No porque quiera abrazar porque es una expresión de amor, sino porque yo quiero ser feliz. Y como yo quiero ser feliz, voy a ser generoso. En realidad, estás empleando los pasos contrarios a ser feliz.
4: Claro, eres egoísta.
2: Eres egoísta. Y en la charla motivacional, cuela que no ves. Y la gente después acaba aplaudiendo todos con la boca abierta.
0: Es porque te sale, no porque vas a ser feliz. Es así. Total, si te vas a equivocar, pero equivócate rápido.
5: Si hay algo en tu vida que sabes que está mal, una relación, un trabajo, un camino, una creencia, un co-conductor, y que llevas meses o años diciéndote, va a mejorar, no, va a cambiar, no, ya no me va a contradecir, no, a la primera, sin que mejore.
0: No.
5: No, bueno, si estás tomando alguna decisión terrible, te das cuenta de un error que no ha mejorado, y esto es en serio, hoy es el día más barato del resto de tu vida para corregir. Mañana va a costarte el doble y pasado va a costarte el triple y después va a costarte más. Equivócate, eso es humano. Es enriquecedor y a veces equivocarte te lleva a lugares maravillosos, pero equivocarte rápido, eso es lo que necesitas hacer. Equivócate rápido, equivócate barato y equivócate con la dignidad de saber que un error no te define. Eso es equivocarse a tiempo.
0: Eso es equivocarse a tiempo.

besito. Saludamos a Adriana, Soraya, Mariela, Gaby y Jorge. Vamos arriba, dice Jorge, buen lunes. Susana, muy bien, gracias. Graciela, muy bien, respuesta correcta. Esto es Al Golpito, la penúltima, y Juanjo Morales.

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0: 11:11 de la mañana, 11:11 de la mañana. Che, qué lindo el otro día Matías Valdés, ¿eh? En el Antel Arena se presentó. El último romántico, ¿eh? Grande Matías Valdés. Ahora me volví fanático de Matías Valdés por lo romántico que es. Por lo romántico, ¿eh? Hizo subir a su novia, le cantó una canción y le propuso casamiento ahí nomás, arriba del escenario, frente a miles de personas. Nada de tibieza para amar, ¿eh, Matías? No, no, papá. O todo o nada. Grande Matías Valdés, grande. El último romántico. Este sí que es el último romántico.

0: ¿A qué no te da? Le dijo Matías Valdés a la chica, a la novia, ¿no? A la, sí, me imagino yo la novia. A ver, si no, a ver, parate.
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0: Cuando le dice te querés casar conmigo, se nota a la legua, pero a kilómetros, que está enamorado porque se transforma en un niño. Escuchen. ¿Te querés casar conmigo? Le dice así rápido. Es muy bueno. Ahí se arrodilla. Le muestra el anillo. Escuchen.
2: ¿Te querés casar conmigo?
0: ¿Te querés casar conmigo? ¿Te querés casar conmigo? ¡Qué bueno! Es muy bueno el te querés casar conmigo, realmente. Escuchen.
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0: Porque un hombre enamorado es un niño eterno, ¿eh? Enamorado es un niño eterno.
3: ¡Matías!
0: ¿Te querés casar conmigo? Conmigo.
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0: El último romántico, Matías Valdés.
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0: Vamos a escuchar el último, tratar de estar mejor de esta mañana, las emociones. Esto está choreado del programa El Hormiguero de Jordi. Bueno, no me acuerdo el apellido ahora, pero es muy interesante lo que dice, ¿eh? Jordi Évole, ahí está, Jordi Évole. Las emociones.
1: La idea fundamental es que yo creo que no es una buena idea basar tu vida en poner a prueba en todo momento si alguien te ha ofendido, porque no hay dos personas en el mundo que ante una misma situación sientan lo mismo. Tú haces una broma en una cena y uno se descojona y otro está una semana sin hablarte. Un atasco. A uno le arruina la mañana y otro va tan feliz escuchando su música favorita. Es la misma frase, es la misma cena, es el mismo atasco, pero cada uno siente como siente. Con lo importantes que son las emociones, nadie nos ha enseñado a entenderlas. En el colegio nos enseñaron a hacer raíces cuadradas, que no sé cuántas veces las habréis usado, pero nadie nos enseñó qué hacer cuando te hierve la sangre, ni qué hacer con esa pena que aparece un domingo por la tarde porque sí. Y como no sabemos lo que sentimos, no sabemos lo que necesitamos. Con las emociones hay dos mentiras. La primera, que las emociones son verdad. No, una emoción es información, no es una sentencia. Que tú sientas que alguien te ha atacado no significa que te haya atacado, significa que algo en ti se ha sentido herido. Y la segunda, que las emociones hay que obedecerlas. Tampoco. Si obedeces todo lo que sientes, vas a ir por la vida como un pollo sin cabeza. Una cosa es el mundo real y otra cosa es el mundo mental. Pero aquí el capitán del barco eres tú. Por lo tanto, tú eres el que decide si te quedas enganchado a una emoción o la dejas ir. ¿Cómo hacer esto? Que es la parte difícil. Bueno, los neurocientíficos dicen que la química de una emoción dura en el cuerpo unos 90 segundos. O sea, minuto y medio. La batalla real de un pensamiento que te fastidia es minuto y medio. Otra cosa es que tú empieces a rumiar y hacerlo más grande en tu cabeza. Entonces puede durar el tiempo que tú quieras. ¿Qué puedes hacer en ese minuto y medio? Una técnica es ponerle nombre a lo que sientes. Cuando dices, esto que tengo ahora es rabia, o esto que tengo ahora es miedo a hacer el ridículo, tu cerebro baja el volumen de la emoción porque pasas de sufrirla a observarla. Los budistas usan otra técnica, que es que cuando llega un sentimiento incómodo hay que dejarlo pasar sin hacer nada, sin juzgarlo, observando cómo te sientes, dejando que ese sentimiento inicial te atrape y te cace, sin huir y sin engancharte. Sin huir y sin engancharte. Y el pensamiento se irá y vendrá otro distinto. ¿Por qué? Porque tu mente no para de pensar, igual que tu corazón no para de latir, igual que tus pulmones no paran de respirar. Te va a sorprender la primera vez que te salga bien cuando compruebes que después de 8 o 10 intentos, ese pensamiento que parecía tan grave desaparece. Y si todo falla en la mente, vete al cuerpo, cambia tu energía. Una emoción es energía, por lo tanto, se puede transformar. Date una ducha fría, haz un sprint, sube las escaleras hasta agotarte, queda con tus amigos aunque no tengas ganas, cambia la energía y la emoción se desvanecerá. Tu mente no es tu amiga. Tienes que hacerla amiga tú a través de tus pensamientos dirigidos con tu fuerza de voluntad.

0: está, hoy fui a su casa yo. Quería saber si venía a domicilio y cuánto estaba cobrando para vaciar pozo de baño.
1: Vos me hacés cagar de risa. ¿Cómo no voy a ir a domicilio, madre? ¿Quién me va a traer toda la cacona a casa? ¿Y qué voy? Hasta que ahora estoy muy ocupado. No sé para cuándo que...
2: Llamó a la barométrica, claro, si iba a domicilio. Sí, sí.
3: ¿Quién tiene contacto de Luis Miguel?
2: ¿Para qué?
3: Así le llamamos a él para preguntarle cuándo caliente el sol.
2: En serio, ¿eh?

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1: 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Veintitrés de las once pasan. ¿Ya se terminó el tema? Ma, que era cortito, señor operador, ¿eh? Lopa.
2: ¡Escucha, vida mía!

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0: decía mi abuela, cuchillo que no corta y gente que no aporta, si se pierden, a mí qué me importa. Simple.
1: Simple, ¿eh?
0: Como decía
1: mi abuela.

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1: ¿Cómo diferenciar a un tonto de un gilipollas? Porque parecen iguales, pero no lo son. Y conviene que sepas distinguirlos. El tonto simplemente no sabe, y no pasa nada. Nadie nace con el mapa completo. Hay cosas que todavía no has vivido, cosas que nadie te explicó, cosas que solo se aprenden cayéndose. Por eso el tonto es una semilla. Le das agua y crece. Le enseñas y cambia. Hoy no sabe, mañana sí. Y lo mejor, lo agradece. El gilipollas es una piedra. Ya sabe, ya lo vio. Ya se lo explicaste con todas las pruebas delante y aún así sigue en el mismo sitio, con la misma idea, defendiéndola aunque le esté cayendo encima. No le falta información, le sobra ego. Al tonto le ofreces una corrección y la toma como un regalo. Al gilipollas le ofreces la misma y la toma como un ataque. Y aquí está lo importante. A la semilla se la riega, a la piedra se la deja donde está. Porque tu tiempo es agua y hay suelos en los que nunca va a brotar nada. Todos somos tontos en algo. Eso es ser humano. Pero el día que ves la verdad y eliges seguir equivocado, dejas de ser tonto. Y eso ya no es falta de saber, es falta de querer. Bailar pegados
2: es bailar. Salud para Juan. Respuesta correcta, Juan, gracias. Saludos para Débora también. Ah, no está escuchando porque está sin luz, dice. Bueno. Linda jornada para todos y no se olviden de sacar la basura, dice. Envidia, rencor, chusmerío y pensamientos negativos, dice Débora. Muy bien. No puedo fingir. Por lo menos ponerse algo que combine, ¿no? El cerebro con el corazón. Las palabras con las acciones. Combinar bien la ropa.

0: Faltan 20 minutos para llegar a las 12 del mediodía. Qué horrible eso cuando te dicen, che, voy a pasar, paso por tu casa a tomar un café esta tarde.
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0: O mañana quedamos para tomar un café, sí, bueno, y vos preguntás todo ahí, haces una tortita y todo.
2: Le decís a una persona mayor, si puedo, paso a la tarde. Para vos es una posibilidad. Para esa persona el día empieza a cambiar. Ordena un poco, prepara algo que sabe que te gusta, pone dos tazas sobre la mesa. Y ni siquiera se acuesta a dormir la siesta por miedo a no escuchar cuando llegues. Y cada vez que pasa un auto, mira hacia la puerta. Más tarde le escribís, se me complicó, voy otro día. Y responde, no pasa nada. Quizás realmente lo comprende. Sabe que tenés trabajo, compromisos, tu propia vida. Y quizás también dice, no pasa nada porque no quiere que te sientas culpable. Pero mientras para vos seguía siendo un si puedo, esa persona ya te había hecho un lugar en su tarde. La próxima vez, si todavía no sabes si vas a poder ir, no construyas una espera. Y si dijiste que ibas, trata de llegar. Porque para vos quizás solamente fue una visita que no pudo suceder. Pero para esa persona, la visita había empezado mucho antes cuando puso dos tazas sobre la mesa. Y terminó varias horas después cuando guardó la tuya sin usar.
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La música de Made in Plena y el Carnal con esta versión de Hotel California. Saludamos a Gabriela, Ángela, Susana. Sí, el nombre es Luis, ¿no? Luis. Saludamos a Juan también. Analía, respuesta correcta. Todos los respuestas. Uber. Hola, Mofle, buena semana. Correcto el nombre. Luis era el nombre del acertijo de hoy.

0: esto a fuego si estás pasando por algo difícil. Todo va a salir bien.
1: Todo va a salir
0: aunque
1: bien.
0: No sepas dónde ni cuándo.
1: Exacto.
0: Y sé que ahora mismo no lo ves. Por eso te lo digo yo. Porque desde dentro de la tormenta no se ve nada. Solo ruido, cansancio, solo esa pregunta a las 3 de la mañana de ¿cómo se sale de aquí? Pero mira hacia atrás un segundo. Cada cosa que en su momento te pareció el final, hoy es una historia que cuentas en una cena. La ruptura que creíste que no ibas a superar, el trabajo que perdiste y que resultó ser la puerta a otra cosa. El plan que se cayó justo a tiempo. En su momento tampoco sabías dónde ni cuándo. Y salió. Lo que estás viviendo hoy no es distinto, solo es que todavía estás en la mitad. Así que no hace falta que entiendas nada ahora, solo que no te pares. Dios no te enseña el mapa entero, te enseña el siguiente paso. Y con eso basta. Lo que tiene que llegar te va a encontrar, solo tienes que estar caminando cuando lo haga.
1: De las últimas tengo Peligrosa y Linda. Lucas Hugo.

Peligrosa y linda la música de Lucas Hugo y ¿cómo se llama el otro muchachito? Valseu. Lucas Hugo. Bozarrón del veterano Valseu. Actualizamos los datos del tiempo, 18 grados 7 décimas la temperatura, vientos del sureste 1015, la presión 71, la humedad, nuboso cubierto con precipitaciones, baja probabilidad de tormentas, pero precipitaciones va a haber, dice por acá el pronóstico para la zona suroeste del país, departamentos de Colonia, Soreno y Río Negro. 21 será la máxima, para mañana miércoles nuboso cubierto con precipitaciones aisladas, 20 y 11, la primavera lluviosa, el niño no da tregua. 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

0: Nos vamos yendo, son las 11:54 de la mañana,
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0: 11:54 del mediodía ya, está pronta la comida. Está pronta la comida. Vámonos que nos vieron, bubu. Hasta Chumorro, baby. La vida son dos días, en la mañana ya pasó, la mañana ya has pasado, ya recuerdo. El hoy, el presente. A vivirlo, A disfrutarlo como si fuera el último. Porque así es la vida. El amor y la música nos van a mantener siempre con vida, siempre. Mañana a las 8 con el mate y un bizcocho aquí en 89.7 nos volvemos a encontrar. Hacemos la mañana de 10, el programa con mejor aire. Gracias, gracias, gracias. Chau, chau.

0: escucharon lo que escucharon. No, es un malentendido.
1: Amigos, muy al contrario de lo que pensamos muchos, la comida no se hace sola.
2: Qué raro, ¿no?
3: Y tú te lo tienes que comer todo.
4: Estamos acabando el programa.
5: Sí, dale, dale, que se te enfría la polenta, dale.
6: Adiós.
7: Está pronta la comida, vámonos que nos dieron.
8: Hasta luego, después nos vemos.
9: Merecen más de mí, puedo ser mejor y voy a ser mejor.
10: ¡Ay, me encanta esa parte!
6: Adiós.
11: Te estoy diciendo la verdad.
12: ¡Vámonos, niños!
13: ¡Endereza la nave que partimos, nene!
14: ¡Ya, muchachos! ¡No hay monos en la costa!
15: ¡Hasta mañana, compadre!
16: ¡Correcto!
17: ¿Vamos a comer la papa? Se la va a comer toda la nena.
16: ¡Anda, cagada!
18: Si no hace esfuerzo, hago, carajo, mierda.
19: Tener un micrófono es una responsabilidad muy grande.
10: Chao, hasta luego, besito.
15: Qué amable que es.
5: Gracias.
8: Ah, en un rato saco la perra.
0: ¡Se terminó! ¡Se terminó!
4: Bueno, cambio de tema.
18: Si a ti te gustó, me alegro de corazón.
11: Mañana cuando le pregunten cómo le ha ido, usted diga bien. Asustado de lo bien que estoy, mijo.
12: Todo esto nunca pasó, caballero.
0: ¡No! ¡Terminó!
4: Bueno, cambio de tema.
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11: Mañana cuando le pregunten cómo le ha ido, usted diga bien. Asustado de lo bien que estoy, mijo.
12: Todo esto nunca pasó, caballeros. Y no quiero nada de papeleo del asunto.
1: Vos no sos un mal conductor. Vos lo que sos es un buñuelo.
2: La verdadera pregunta es,
20: ¿todo esto era legal?
2: Por supuesto que no, carajo.
21: ¿Será un disparate? ¿Será? ¿Habrá que verlo? ¿Habrá que analizarlo?
22: Pues yo cuando no tengo ganas de discutir con alguien, le doy la razón como a los tontos.
23: Eso no te lleva a ningún sitio, hombre.
22: Totalmente de acuerdo contigo.
24: Gracias por todos.
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26: Amigo, ¿querés venir a tomar, comer unos calvepetines? Estoy solo acá. Vení a comer unos calvepetines con salsa.
27: No me quemé. Por favor, tengo dos pies.
28: Un beso, hasta que Dios mande inmundicia.
29: A mí me gustan los hombres feos.
30: Creí que lo habías olvidado.
24: Muy buen mediodía y como siempre les digo, los quiero mucho. Chao.
31: Buenas tardes.
32: Buenas tardes.
31: Disculpe, ¿qué días trabajan?
32: Trabajamos de lunes a viernes, nada más.
31: No trabajan los sábados.
33: Al pedo, que no entiendo.
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35: 12 horas, 0 minutos.
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0: Hola gente linda, ¿cómo están todos? Bienvenidos y bienvenidas, ¿cómo están? Aquí vamos comenzando Conexión 89.7, vamos arriba, dale. Ya pasan 14 minutos de las 12 del mediodía, che. Que lo tiró, se va, rápido el tiempo,
1: Baile.
0: Ahora sí, ¿están despiertos? ¿No están despiertos? ¿Qué pasa? ¿Cómo pasaron en el fin de che? ¿Cómo estuvo la jornada? Nosotros vamos comenzando con lo nuevo de Soy Tu Sol junto a Lucas Hugo haciendo Baile Campero. Vamos arrancando despacito,

0: Hermoso, hermoso fin de semana. Ya pasó todo. Ahora queremos que vuelva. Algunos, por supuesto, otros no, porque están muy, pero muy cansados.
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0: ¿Qué pasa, Axel? ¿Qué pasa, Axel? Así pasa lo que es el baile campero de Soy Tu Sol, Lucas Hugo, en esta jornada. Seguimos. 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

0: ¿Qué pasa, Axel? ¿Qué pasa? ¿Qué pasó? Cuénteme, cuénteme. A full la trabajación.
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0: Bueno, ya es de total noticia el amigo no. El cantante Matías Valdés. En su presentación en Antel Arena. Bueno, se va a casar supuestamente. Vamos a ver qué pacha, ¿eh? Vamos a ver qué pacha. Ojalá que sí. Que sea mucha felicidad. Aprenda usted de Axel. Para que vaya viendo ahí. Cómo se hace. No me quemé. 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

0: El abrazo grande para Gabriel que está escuchando por ahí. Dice, anduvo el DJ profe M. Rivas en la fiesta. Dice, un saludo para ese genio. Tremendo, tremendo. El Emi, un crack el Emi, profesional como pocos. Tremenda gente. Lo principal es tremenda gente, tremenda persona. Y DP profesional, obviamente.
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0: Tuvimos la oportunidad de vivir,
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0: de disfrutar una fiesta de 15 con el amigo Emi, Nos sacamos el sombrero, tremenda pero tremenda persona. Anduvo con la gente de Matrix Disco por ahí, compartiendo uno de los carros.

0: La gente también que trajo Axel ahí para compartir, como siempre, como todos los años, allá abajo. Y en la carroza, tremendo, tremendo. Primer carro para el señor Axel. Tremendo sonido, tremenda calidad. Que estuvo compartiendo con la gente de la UTU. Cantidad de colegas que nos encontramos el fin de semana.
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0: Agradecer.
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La gente de la previa sonando, haciendo mix en casa. 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

La música de Agapornis sonando junto a Ráfaga en esta jornada. Sigue la música, seguimos, dale, que no pare, por favor, que recién esto recién comienza, así que dale. 30 minutos pasan recién de las 12 del mediodía. Capaz que para algunos ya pasó hace rato, ¿no? O sea, va rápido la cuestión. Para nosotros no. Ya vamos ahí. Vamos corriendo, pero vamos ahí, La gente de Dicoco Mine Ferretería Raciones está ubicado en 33 esquina Iris de López Crespo, en pleno barrio El Chaco, para brindarte las mejores ofertas en raciones para perro, para gato, para cachorros, para gatitos chiquitos, para gallinas, para conejos. 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

¿Qué le pareció las bandas el sábado, che? ¿Qué le pareció a la gente que estuvo tocando 100% en vivo ahí? En el escenario de la plaza. Cuéntenme, ¿qué le parecieron a las carrozas? ¿Cómo estuvo el desfile?

0: Estuvo a full la fiesta, el amigo José que dice... Nos pregunta, mejor dicho, cómo estuvo la fiesta. Y estuvo lindo, para mí estuvo lindo,
1: ¿Qué puedo saber?
0: Una chaira bárbara, pero bueno, está.
1: De esa situación.
0: Son cositas que tiene, por suerte, la fiesta. No sé cómo la vio la gente de afuera, cómo estuvo la cuestión. Algunos incidentes afuera ahí del desfile.
1: Ay, sí.
0: Y bueno,
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0: a tener en cuenta para la próxima,
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Este fin de semana, este sábado, bailamos en Tropi Norte Palmitas. 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
1: 12 horas, 41 minutos.
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0: aquí sufriendo. ¿Y qué andas haciendo? ¿Qué andas haciendo por ahí? Contame, dale. El WhatsApp de la radio ya está recontrahabilitado. Para que nos cuentes, ¿qué andas haciendo? Che, ¿cómo te fue el fin de semana? ¿Qué te pareció? ¿Todo lindo, más o menos? ¿Qué se cuenta por ahí? ¿Qué se cuenta en el barrio? ¿Qué se comenta?
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0: 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El repartidor alegre. Me acuerdo que le habían dicho el repartidor del amor. No sé por qué, no sé por qué.
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0: ¿Qué andas haciendo? Dice, ¿qué personaje junto a Karim León? 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

0: El saludo para Sabrina, el saludo para Ángel. Gracias por estar del otro lado, gracias por compartir con nosotros un ratito de música.
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0: Saludos.
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0: Por ahí anda, ¿quién anda? El amigo Julián anda por ahí. No, Juan anda por ahí. El abrazo grande, Vamos arriba.

0: Y como te decía, bailamos este fin de semana, bailamos el Tropinorte, bailamos lo que es con los Piazzolis, bailamos a full con MG Music, sonido e iluminación, bailamos con DJ Cristian también, así que no te lo podés perder. Vamos a Palmitas a bailar. Mirá, estos recuerdos, escuchá.
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0: En la voz de los Piazzolis, Enzo y Paolo. La gente de MG Music, sonido e iluminación, va a estar ahí también sonando. DJ Cristian. 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
0: 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Saludamos a Susana, que está bailando, Se bailó todo el domingo. Por suerte, salió un ratito, Mucho trabajo siempre, Susana. Y le tocó salir un ratito, Por suerte, pudo disfrutar.
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0: Me enteré de algunas cositas ahí, que la Susana tiene premios en la espalda, En su época.
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0: No digamos nada, no quememos nada.
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0: No. Vamos a tener que conseguirle un trabajo a Susana para que pueda ir a las carrozas. No digamos nada.
1: Sí.
0: No me quemé.

0: Seguimos saludando por acá, buenos días. Se pasó lindo el domingo, por la noche mucho frío, sí. Pero valió la pena porque...
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0: Es cuando se iluminan mucho más los carros, se ven preciosos, ¿eh? Nuestra amiga Sonia que dice presente, gracias por estar con nosotros. El amigo Juancito, apareció Juancito. El amigo Juancito que no, que estaba durmiendo todavía, Juancito, no apareció ayer, para contarme cómo pasó, cómo estuvo la fiesta, Ayer faltaron unos cuantos, ayer lunes, parecía domingo, no había nadie en la ciudad. Excelente, feliz martes, dice. Hermosas las carrozas, felicitaciones para todos los grupos. Dice el amigo Juancito. ¿Cuál le gustó más, Juancito? Dígame, cuénteme, por favor, cuénteme. Yo te cuento, Juancito, cuando ya pasan 3 minutos de las 13 horas, que Punto Frutas está ubicado en Río Negro de Puy. 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

0: ¿Qué le pasa al corazón, Luna Bonita? ¿Qué le pasa? Por favor, contame. Marcela Moreno junto a Rose. Acá el amigo Juancito dice: me gustó en la carroza de séptimos unidos del liceo número 1 y los quintos unidos. La ganadora, usted eligió la ganadora, no se vale eso, no se vale. Eso es trampa. Un saludo para todos los carros, para todos. Muy lindo todos. La verdad que estaba bastante parejo todo, todo. Este año estaba parejito todo, ¿eh?
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0: de los puestos, pero
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0: Yo sigo diciendo que el jurado tiene que ser de otro lado, que no tenga nada que ver con nadie, ni ex participantes, porque siempre el corazoncito te tira para un lado, te tira para el otro. Mejor desconocidos, y bueno, ahí sí, ya está. ¿Cómo hacen con el jurado de las princesas, Son de otro lugar.
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0: Así que para mí

0: 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Seguimos. Para el Chola Silva, que ayer lo encontramos en la feria por ahí. Andamos viendo, buscando precios.
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0: Llega, señor locutor de La Más Romántica, Castigado por Amor.
1: Estamos el actual puesto,
0: ¿no? La Chola.
1: De tu ranking.
0: ¿Cómo? De vuelta, Chola, por favor. De vuelta.
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0: Ajá.
1: Disfrutando de tus éxitos. Ahí escuchamos el actual puesto número uno.
0: ¿Cuál?
1: De tu ranking. Y bueno, la gente que se hace sentir en nuestro programa. Llamadito al aire. Aló, buenas tardes. ¿Con quién tengo el gusto?
2: Oiga, señor locutor. Páseme usted un té.
0: La Más Romántica. Señor locutor,
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0: Las 13 horas con 9 minutos.

La música de Castigados por Amor haciendo los señores locutores. 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

0: La música del señor Carlos Chacho Ramos.
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0: 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Para que vaya llevando, como dice el Chacho Ramos, ¡Que viva la música! Para que lleve nomás, usted que está escuchando. Suerte para la gente que está laburando, para la gente que está ahí en sintonía, que siguió de largo, porque no puede parar, El saludo grande para todos.
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0: Ahora anda medio de vecino el amigo Axel con...
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0: Con Miguelón, por ahí andan cerquita, ¿eh?

La música de Los Ángeles Azules, Emilia. Perdonarte, ¿para qué? Decime, ¿para qué? Contame, perdonarte, ¿para qué? Amarte, ¿para qué? También, ¿eh? No, una cosa de locos, ¿eh? Una cosa de locos. 22 minutos ya pasan de las 13 horas, ¿eh? 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

0: genial.
1: La música de Lauta, la más linda de ayer, ¿eh? Vamos llegando a poquito, vamos llegando a la, lo que es a la pausa de la radio, pero yo te cuento que Isla Carnicería
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La música de Los Palmeras junto a Carlos Chacho Ramos. 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

0: ahora.
1: Saludamos por ahí a Mildred, saludamos al amigo Héctor, nuestra amiga Mildred que nos pide Sol Negro, nos pide Sol Negro nuestra amiga Mildred. A ver, ¿qué está pasando ahí? Que se nos corta, va, viene, ¿qué está pasando?
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1: Se nos corta el micro, che. Saludamos, seguimos saludando. Por ahí anda el amigo Matías de Mercedes, el amigo Juliano, allá de los pagos de Brasil, allá en la frontera, a través de internet nos escucha. Fan de ¿qué personajes? Fans número uno de ¿qué personajes? La gente de Mercedes, la gente de Freventos está presente también. El abrazo grande, familias, amigos allá en Freventos. El abrazo grande para el señor Víctor Castillo, que sigue atravesando por un momento difícil. Sí. Le mandamos toda la energía desde acá de Dolores. Los amigos de Cañada Nieto también, el abrazo grande. El primero de noviembre, Cañada Nieto baila junto a la auténtica y muchos artistas.
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1: Levantando Polvadera.
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1: Muchos artistas van a estar presentes en lo que es el Festival del Asado con Cuero ahí en Cañada Nieto.
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1: Homenaje total para el gaucho Gustavo García.
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1: Así que va a ser una jornada muy, pero muy emotiva, muy linda, ¿eh? Vamos a la música.
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1: Pegadito la pausa de la radio y ya venimos, ¿eh?

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1: 13 horas, 37 minutos.
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Olvídate, dale, que sigue la música en esta jornada. Dale, que nos estamos yendo en los últimos minutitos, señoras y señores. Dale, que nos vamos. Dale. Agradecerles nuevamente a la gente de los Cuartos Unidos. Gracias por la confianza. Gracias a todos los padres, madres, todos. Por la confianza. RG Music. RG Producciones, mejor dicho, RG Producciones. El amigo MG Music anda por ahí, anda como loco. Hoy salió pizza, dice el amigo Miguel. Y vamos a estar compartiendo, sí, vamos a estar compartiendo el fin de semana. Vamos a andar por acá el domingo, El amigo Ítalo también va a estar con nosotros ahí en la vueltita. Nos vamos a dividir ahí, nos vamos a dividir un poquito. El amigo Miguel que va a andar en un evento, nosotros en otro, pero compartiendo siempre con los colegas. El domingo vamos a estar a full, compartiendo.

El sábado bailamos en Tropi Norte con MG Music, con los Piazzolis, DJ Cristian. Baila, baila Palmitas. Así que el fin de semana bailamos en Palmitas con los Piazzolis, DJ Cristian. La gente de MG Music presente el sábado, El domingo corriendo para acá, Miguel, El domingo corriendo para acá.

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Nos vamos, nos despedimos, ya nos vamos despidiendo de a poquito. Tranquilo nosotros. El abrazo grande para el amigo Raúl. El temita del carbón, nos dice el amigo Raúl. No lo olvidamos. Para mañana queda el temita programado. Amigazo Raúl estuvo trabajando a full todo el fin de semana, ¿eh?

0: Se prevén algunas precipitaciones aisladas para hoy martes 13, para mañana miércoles 14 y el jueves.
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0: El viernes 16 se prevé lluvias, así que se verá, se verá, se verá. Hola Mateo Bernali. Así que veremos qué es lo que pasa, ¿eh? Usted que tiene que lavar ropa, bueno, vaya mirando a ver si se viene o no la lluvia, ¿eh? Pero nos vamos yendo, nos vamos despidiendo, che, nos vamos tranquilos, de pasito y por las piedras. Es lo que nos dice Inumet por esta jornada, va la, lo que es la temperatura va a andar similar estos días. Una mínima de 11 grados, una máxima de 20, 19.
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0: no... Así que mandar ahí. El fin de semana sí baja un poquito lo que es la temperatura. Pero mandar ahí, ahí. Mínimas de 8 grados para el fin de semana. Máxima de 19, 20. Pero mandar ahí, mandar ahí, mandar ahí. Así que si precisa leña. Ya sabe, va a recaloguerita. Nos despedimos. Que pasen súper, pero súper bien. Nos vamos con Luana haciendo Te Beso. Nos despedimos hasta mañana, che. Que pasen bien, a cuidarse mucho.
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0: El abrazo gigante para todos. Richard González Muela se despide por aquí.

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Chapalapa para Dolores también. Ángeles Azules, te lo pido por favor, que hoy es martes 13. No te cases, no te embarques, ni de tu familia te apartes. Muy buenas tardes, bienvenidos, ¿cómo están? Llegó el megáfono, llegamos a este día martes 13 para acompañarte, para llevarte sonidos. 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

Arrancando con María Becerra, Ángeles Azules, el amor de mi vida. Estoy acá con el amor de mi vida. Vamos a tomar unos mates, a disfrutar y a compartir radio en vivo. El amor de mi vida es la radio también, sin lugar a dudas. Para acompañarte, para llevarte, bueno, una tarde gris, una tarde que promete tener muy buena música, créeme que sí, productos y servicios, los mejores como Barraca Castillo, que nos presenta en forma exclusiva en esta tarde. Bueno, aquí estamos, algunos datos del tiempo que yo te voy a estar contando y, por supuesto, todo lo que tiene que ver con esta jornada. Datos curiosos de un día como el de hoy, bueno, para contarte también en las efemérides del 13 de octubre, bueno, acontecimientos, cosas que han pasado en el mundo, Día Mundial e Internacional también para la reducción del riesgo de desastres, promovido por la ONU, Día Mundial de la Trombosis, Día del Psicólogo, sobre todo en Argentina, un recuerdo en el primer encuentro nacional de la disciplina. Esto es parte de lo que tiene que ver con el día de hoy. Ahora te invito a subir el volumen, a disfrutar del megáfono. Marco Andrés Pereira, mi nombre. 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Buena para tus sentidos.

0: Así venimos arrancando con Luciano Pereira. Ahora resulta que ya no me quiere. Claro, no me quiere, es un poquito. Me quiere mucho, poquito, nada. Deshojando la margarita. 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La potencia que tiene el estudio del megáfono a esta hora de la tarde contigo.
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1: Joaquín Sabina con Café Quijano. Me gusta cuando dice que WhatsApp. No tienes corazón. Ahí estamos haciendo los sonidos, acompañándonos. Día de San Eduardo hoy. Hoy es el santo San Eduardo. El santo come helado.
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1: 1843, la reina Isabel de España decreta los colores amarillo y rojo para la bandera nacional, el que hoy, bueno, luce, obviamente, la madre patria de España. 1917, un día como el de hoy, ocurre el milagro del sol ante más de 70.000 personas en Fátima, Portugal. 1972, un día como el de hoy, ocurre el accidente del vuelo 571 de la Fuerza Aérea Uruguaya en la cordillera de los Andes, conocido como el milagro de los Andes. Y la verdad es que muy cerca de nuestro país, un mismo día, pero de otro año, 1972, el bueno milagro de los Andes, y en el año 2010 concluye con éxito el rescate de los 33 mineros atrapados durante 69 días en la mina San José en Chile. Todo ocurrió un 13 de octubre como el día de hoy en diferentes años. Venimos haciendo sonidos, nos venimos acompañando la tarde del megáfono que viene con SFU, Soluciones Financieras Uruguay, de Ítalo Molinari. 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Y ya que hablábamos de la creación de la bandera, un día como el de hoy, de España, se queda Joaquín Sabina. 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
1: Un clásico.
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1: 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Ahí va, Joaquín Sabina, un clásico. 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Che, tenemos gente grande también escuchando el programa siempre, ¿no? El amigo Eduardo, que es un pibe que pinta canas. Con esto le enamoró a Claudia. Le dijo, a menudo me recuerdas a alguien. A ver.

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1: Mirá qué recuerdo trajimos a esta hora de la tarde, Roque Narvaja con esa Santa Lucía. Venimos que venimos, 14:25 minutos, primeros 25 minutos de esta tarde, imperdible porque nos quedamos hasta las 5 de la tarde contigo, acompañándote.
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1: Hay de todo para escuchar, de todo para compartir. Bueno, hay de todo por hacer en esta tarde para contarte, bueno, de los auspiciantes y de todo lo que tenemos en esta tarde. También con noticias, vamos a ir actualizando en un ratito, bueno, lo más importante del país, el mundo, siempre para contártelo en esta tarde del megáfono. Vamos que vamos.

Venimos de buena música, salpicaditos, una ensalada que tiene absolutamente de todo para escuchar, ¿eh? Cuando te digo que tenemos de todo para escuchar, aparecen ellos, DLG. Aparece esta versión, pero me acuerdo de ti.

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0: Maluma Baby. Por ahí estaba Enrique Iglesias, El Baño, también reclamado Enrique Iglesias. Bueno, canciones que van llegando, que nos acompañan a esta hora de la tarde. 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

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Vamos que vamos en esta tarde, ponele música, que no pare, que hay de todo para escuchar y para compartir. En esta tarde del megáfono, en el aire de 89.7, Dolores Soriano, Uruguay, desde el estudio de Mapo Producciones, la radio se enciende.

0: Venimos que venimos haciendo los sonidos en la tarde. Daddy Yankee, Farruko, bueno, viene por ahí también Winsing. Vienen los artistas unidos en esta versión. 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

0: Venimos con Barranca Castillo, un poquito de esto, punchi punchi, leña para el carbón y nos ponemos de espalda. Bueno, parece que le dieron la espalda a esta señora que fue al correo dos minutos antes de que cerrara, no la atendieron y rompió todo. El hecho quedó filmado por una trabajadora, la policía debió intervenir luego que la mujer propinara todo tipo de insultos. Momentos de tensión vivieron los funcionarios del correo en la sucursal de Eduardo Raíz, ubicada en el barrio Colón, Montevideo, cuando una mujer, los insultó y llegó a romper los vidrios, del edificio, en este caso, producto de que los trabajadores ya no atendían al público. El hecho, de acuerdo con lo que, se supo a través de Montevideo Portal, en base a fuentes policiales, se dio el pasado lunes sobre las 17 horas, alrededor de las 16:58, la mujer llegó a la dependencia del correo y le comunicaron que estaba cerrada. Ah, bueno, está cerrado. Ante esto, la clienta comenzó a insultar a los trabajadores y luego el debate subió de tono, hasta solicitaron que se retirara. Sin embargo, ella siguió, lo que motivó que una de las funcionarias la grabara. Grábame todo lo que quieras, me chupa, a las 5 tenés que cerrar, perra, insultó y luego acusó a la trabajadora de, un montón de calificativos que no podemos decir. Segundos después empezó a patear la puerta y hasta romper un vidrio, llamando a la policía, y llamame a la policía y a quienes quieras, a las 5 tenés que cerrar. Chupa, de todo, ¿no? Chupa, chupa, caramelos, de todo, le dijo. ¿Pensás que vengo a rascarme el ombligo? Y no es exactamente el ombligo. Siguió la clienta, posteriormente acudió un patrullero que logró calmar la situación, aunque los trabajadores decidieron radicar la denuncia de este hecho. Llegó 16:58, el correo cerraba a las 17, no la atendieron y rompió vidrios y de alguna manera se desacató, ¿no? Hasta que llegó la policía y pudo poner la situación en control. Esto ocurrió en la capital de nuestro país. Cuando se gana tu confianza. Venimos haciendo sonidos, venimos haciendo radio, nos venimos acompañando contigo. 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Venimos haciendo sonidos, venimos acompañándonos 15:17. Dale que vamos, dale que no paramos. Por acá hacemos radio desde el estudio de Mapo Producciones.
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Así venimos con Ciencio, reggaetón lento. 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Venimos haciendo radio, te venimos acompañando, somos el megáfono. Hasta las 5 de la tarde no paramos. Nos vamos al encuentro de la última pausa, comerciales en la tarde. Ya venimos con más.

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1: 15 horas, 30 minutos.
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cómo viene esta tarde. Vamos, que vamos. Se viene carta astral de Carnicería La Chueca para hablar de el amor. 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

Damián Lescano, vagabundo mais grande do Uruguai. 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Damián Lescano, payaso, se chama. Venimos ya con carta astral, así que prepárate. Che, hablando todo un poquito de lo que quedó atrás de la fiesta de la primavera, ¿vieron el show de la nueva escuela? Yo lo miré un ratito nomás, no en vivo, ¿no? La verdad que no entendí mucho, ¿eh? No entendí mucho. Este fue, creo que el tema que un poquito más pude seguir de la nueva escuela.

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Presenta primera parte de la carta astral. La gente de Aries, una ex pareja comenzaría a aparecer en su vida social. Algo le quiere decir, ¿eh? Bueno, llegaron los mensajes. Para Aries, la gente de Tauro, el compromiso sería más sólido en la pareja y permitiría pasar por otra etapa. Géminis, la impulsividad de la relación alteraría la armonía y crearía roces innecesarios. Cáncer, alguien que muestra fuerte encanto se acercaría y querrá tener un encuentro. Leo, conocería a una persona que le pasará momentos, pasaría con ellos momentos inolvidables. Posible romance. Virgo, para el día de hoy, uno de los secretos de la armonía será dedicar más tiempo a la relación y reír. Es importante la sonrisa, la alegría y bueno, todo lo que tiene que ver con el amor. Obviamente que eso de pasar bien en pareja también es sonreír, ¿no? 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En esta tarde, por supuesto, de este martes 13, no te cases, no te embarques, ni de tu familia te apartes. No te apartes de esta radio que tiene buena música para vos hasta las 5 de la tarde. Mariano Bermúdez, Miguel Ángel Cufós, Enganchaditos y Recuerdos de Caribe con K.

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1: 17:01.
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primer signo de estar cantando para ustedes y que lo son mutuamente en este magnífico recital. Quiero pedirles un aplauso muy grande para estos músicos maravillosos que nos están acompañando a ellos. Vamos todos, hacemos palmas, alegría, lo que no es fácil romper el hielo, pero aquí estamos nosotros.

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1: 18 horas, 2 minutos.
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3: Horas, 11 minutos.
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Aló, aló, ¿qué tal? Bienvenidos a la nueva semana, a la nueva edición de La Gozadera en Radio en el M89.7. ¿Cómo le va? Hasta las 20 horas te acompañamos en vivo, presentado de forma exclusiva por Faisán Uruguayos y Panadería y Confitería Más Que Rica. Tarde. Para convertir tropicales, 097-387-812 para comunicarte vía mensaje de texto, vía cual. Programa de esa canción en el comienzo, Los Guardianes. Conteamos.

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0: 9 horas, minutos.
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8: Rocío,

Ahí venimos con el segundo bloque, la música de Soy Tu Sol. 097-387-812 para comunicarte, Vicio por Faisal y Paz, qué rico.

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0: Me quedo con Gisoni, cantaba anterior. Aquí lo que tenemos solo,
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0: Canta igualito que el Jonah, Igualito que el Jonah cantó el sábado. Qué vergüenza,
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1: 19 horas, 53 minutos.
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